Oye, oye, ¿cómo irá en piano? ¿Cómo irá en piano, man? Good morning, Lisa. I know you're a big Paul McCartney fan.